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0: Gracias.
1: Gracias, Señor.
0: Que tengamos un buen día para aprender de su gloria y su bondad. ¿Podemos hacer una pequeña oración? Vamos a hacer el Padre nuestro que nos purifica de su oración. Padre nuestro, que estás en los cielos, santificado sea tu nombre. Venga a nosotros tu reino. Hágase tu voluntad en la tierra, así como en el cielo. Danos hoy el pan de cada día. Perdónanos por nuestras deudas, así como perdonamos a nuestros deudores. No nos dejes caer en tentación. Líbranos del mal. Amén.

buenos días, pueblo. Por fin cayeron unas gotas de lluvia por acá, por Barentsfotbol. Parece que va a llover. El cielo, pero bueno, cayeron una lluvia, como 10 minutos, todavía están cayendo. Y el sol ahí, se está casando una bruja. Cuando hace sol y llueve, decía mi abuela, yo le creí a mi abuela, que se estaba casando una bruja. Óigame, ¿cómo están las cosas? Buenos días, ¿qué tal? ¿Cómo amanecieron hoy, miércoles? Hoy, desde la 1 de la tarde... Ay, bendito, todo el mundo lo sabe ya. Todo el mundo lo sabe. Desde la 1 de la tarde, el legado de Doña Rosa Booth, de frente al parque de Wynn. Estoy esperando una noticia bien buena, pero todavía no sé. A ver, tengo que esperar que Speedy me la autorice. Bueno, así es que desde la 1 de la tarde, a saborear, a disfrutar. A jaltarse, como decía mi abuela. Jáltate ahí, muchacho. Sí, porque ya me ponían un plato de el caldero de arroz en el piso, en el soberao. Decían el soberao, el piso. Limpiame el soberao, que el piso. Y entonces allí me decía, ahí tiene el arroz, y le echaba un montón de habichuelas allí al arroz, y el pegado, y raspa aquí, yo buscando la carne, bendito, no encontraba carne. Así era antes, pero mire, se vivía bien, mejor que ahora, mejor que ahora. Así es que, pues ahí yo me jaltate ahí, nene, y dije, mamá, dame un refresco. Ajá. Coge este pote, un pote de... Sí, porque mire, antes... No, es que como han cambiado las cosas. Antes lo que venía en pote, ¿verdad? Toda la comida que venía en pote, pues los potes no se botaban. ¡Oh! ¿Cuánta agua yo no bebí en pote? coge un pote de agua ahí. Y entonces, que yo le pedí un refresco. Entonces, como éramos pobrecitos, bendito, y todavía soy pobre, pero entonces como no había refresco, me decía bebe agua, y yo cogía el agua, ¿verdad? Y le echaba un poquito de azúcar, y entonces la meneaba y cejaba los ojos y me bebía el pote de agua dulce, pensando que era refresco de limón. Ay, Dios mío, esos tiempos. Pero lo bien que se vivía hoy, esa tranquilidad. Usted no escuchaba de que se mató los días. Eso de asesinato, eso no se conocía. Eso era bien raro. Mire, decir que asesinaron a una persona en el pueblo, eso era, bueno, eso era bien raro. Si acaso una vez cada 4 o 5 años, si acaso. Pero ahora no, ahora esa es la moda. Óigame, aquí no respetan ni los tribunales. Frente a la corte le tumbaron a uno. Bueno, así es que vamos a ver dónde vamos a parar. Así es que ya todo eso ha cambiado. Mire, el que crea que esto va a terminar, no. Los gobiernos tienen que ponerse fuertes, eso sí, para combatir todo esto, pero... Como digo una cosa, digo la otra. No puede haber un policía velando a cada persona, porque imagínense usted. Se quiere echar la culpa. No, la policía tiene la obligación de esclarecer los casos, eso sí. Pero de que mata a uno, el que va a tumbar a uno, no. Bueno, ya no, tampoco importa, ya lo hacen delante de todo el mundo y no les importa. Increíble, señora, lo que hemos llegado. Y eso no es aquí solamente. Esa es una descomposición social que hay increíble en la humanidad. ¿A dónde vamos a llegar? De aquí a 100 años, ¿cómo usted podrá? Yo quisiera que usted pensara, para que usted no se ha puesto a pensar todavía, ponga esa mente a trabajar, pero suavecito, ¿verdad? Que no se vaya a volver loco. Y cierre los ojos, imagínese las Islas Vírgenes, Puerto Rico, la República Dominicana, que es lo que no, ¿verdad? No concierne aquí a nosotros. Imagínense de aquí a 100 años. Primero imagínense 100 años, 100 años, usted no tiene 100 años, pero imagínense 60 años atrás, ¿verdad? Ok, ya se lo imaginó cómo eran las cosas. Imagínense en ahora. Ajá. Ahora imagínense dentro de 60 años, para que usted vea cómo
Ay, señor. No se puede, no sé. Con el tiempo no se va a poder ni salir. Los delincuentes van a dominar. A menos que no ven con Bukele que los meta a todos presos. Oye. Bueno, vamos a ver. Sigue sufriendo Colombia también el terremoto ese grandísimo, que hay varios muertos. Colombia queda en guardarraya, como decía mi abuelo, con Venezuela, en la frontera. Y son muchos los muertos. Esa área por ahí parece que los terremotos se han movido para allá. Puerto Rico hubo uno hace unos cuantos años allá para el sur de Puerto Rico y como hubo muchas escuelas que se cayeron, casas que agrietadas, pero no hubo muerte, no hubo muerte. Si eso llega a ocurrir, mire, nadie ha pensado en eso, nadie ha pensado. No hace mucho yo fui a Puerto Rico a chequearme allá unas cosas y fui más que por un par de días. Y tuve que quedarme en un hotel. Miren que en el piso 14, yo dije, ah, rayos, pues sí, que el piso 14 y el último y el primero es lo mismo. Yo lo que pensaba es, si llega un terremoto, esto va para abajo, pero que esto, eso lo que... Yo no me vuelvo a quedar en cuando salga, no. Que treparme en un aparato allá arriba. Usted no sabe cuándo. Porque si avisaran, como la tormenta que dicen que viene por ahí, hay un mal tiempo por ahí que se va a convertir en tormenta, pues ya por lo menos uno se prepara. Pero los terremotos no avisan. No han podido todavía. Los tsunamis sí, porque el tsunami viene después del terremoto. Si acaso, ¿verdad? No siempre. Depende la fuerza del terremoto, ¿verdad? Y depende de las profundidades del mar. Eso es científico allá lo que saben. Entonces, el tsunami, pues pueden avisar, pero tampoco casi no hay tiempo. El tsunami usted lo pueden avisar 20 minutos antes de que llegue, pero en 20 minutos a usted lo que le da tiempo es de nada, de salir corriendo y buscar el sitio más alto. Recomiendan estar a una altura de sobre el nivel del mar, creo que de 30 pies o 25 pies, porque acuérdense allá en esa isla, fue en Japón, Indochina, por allá, un sitio lejos, el tsunami que entró, que llegó a la ciudad y arrastró con todo. Eso salió en la prensa, eso fue un escándalo por allá. Así es que, y las San Tomás, Santa Cruz, bueno, San Tomás es montaña, ahí se pueden, pero las orillas, todas las orillas de la playa, mire, ahora mismo yo estaba chequeando aquí en por Sony Isle, la altura a nivel, voy a chequear otra vez, porque hay veces que esas cosas fallan, pero el instrumento que yo conseguí, que me prestaron, dice que Sony Isle está creo que a 7 o 8 pies, algo así, no más de 10 pies, sobre el nivel del mar. Toda el Santa Cruz completo, sobre el nivel del mar. Y un tsunami de eso que venga, de esas olas que vienen y se llevan todo enredado, no sé, una fuerza increíble. A veces suben hasta 18 y 20 pies, imagínense, se lleva todo enredado. Aquí, Dios mío, que no venga ninguno. Pero el tsunami, por lo menos, usted busque el sitio más alto que pueda. Si no, si está en una llanura, busque el sitio más alto que pueda en la llanura. Sí, pero eso hay que coger rápido. Rápido. O sea, no, usted no puede... Si acaso se lleva las medicinas, más nada. Y eso sí, si tiene un animalito, arranque con él. Lo puede agarrar, arranquelo. Eso no se puede dejar. Así que... Y la familia, hay que arrancar completo. Usted no va a dejar la familia atrás y va a arrancar solo. Usted no va a arrancar con ellos. Pues así están las cosas. Inclusive, el tiempo está cambiando, está cambiando todo. El niño ese, que ya yo no sé que yo no sé por qué le dicen el niño, porque para mí es viejo. Hay que estar súper niño, que ha traído una sequía increíble para toda esta área. Y ahorita me sentí alegre porque empezó a llover, una lloviznita por la mañana, y ahora cayeron unas más fuertes para acá, para Barren Spot. Puerto Rico está pidiendo lluvia a gritos, pero allí es porque allí la culpa la tienen los gobiernos que han pasado, la mala administración que ha pasado. ¿Sabe cuántos salideros de agua hay en Puerto Rico? O sea, tubos que se han reportado. 300 y pico de salideros.
Eso es agua que se pierde. Y por hay un salidero que tiene creo que 60 años, imagínense. Y no han podido... ¡Aló! Ah, se cayó. Y la autoridad de conducto alcantarillado, eso es un revolú lo que hay allá. Está ese cuarto de Tula prendido en candela. No hay agua en la capital, no hay agua en ningún lado. Tienen que estar... ahora se han puesto las botas, los troces esos que llevan agua. Los alcaldes tienen que estar llevando hacia a los barrios, a todos lados, porque eso es una crisis total. Bueno, pero hay que seguir, mientras haya vida, pues hay que seguir luchando. Solamente imagínense, como estamos en las Islas Vírgenes, ¿verdad? A mí me interesa ya lo que pasa en Puerto Rico, en la República Dominicana, en todos lados. Yo trato de ver la noticia que lo más que pueda, ¿verdad? En español, en inglés, pues a veces las entiendo un poquito, pero ahí está el 00 July, que siempre me tira algo para acá y me da información. Pero usted imagínese las Islas Vírgenes 60 años atrás. Imagínese ahora.

0: a 00 July. Bueno, déjame ver. Pues entonces, Venta está ahí que por allá, por San Tomás, haciendo campaña. Estoy chequeando aquí porque el hijo mío menor, el que está en Estados Unidos allá, pues está en Puerto Rico, bajó para Puerto Rico. Y está viendo la familia. Muy bien, así se hace. Ah, está, dice, estoy en una iglesia. Ajá. Yo tengo que averiguar. Tengo que llamarlo porque me mandó un texto anoche. Está con su esposa en una actividad en una iglesia. O sea, él es, además de dirigir una estación de radio en Estados Unidos, es pastor también. Así es que la congregación está representando la congregación de la iglesia en Puerto Rico. Después yo leo eso ya personal. Ok, entonces, déjame ver. Ajá, ¿qué más tengo por aquí? A ver si me llegó algo, no, este pequeño, no tengo nada. Mira, está la cosa lenta. Vamos a ver por acá. Aquí vamos. Ajá, 00 July, déjame ver qué me mandó. Ajá, lo de la campaña. Está, yo creo que 00 July está con Venta. Para mí, como que está con Venta, porque me está mandando todo de Venta. Aunque me manda todo, ¿verdad? Dice, campaign launch, esto fue en agosto 13, eso es mañana. O sea, el almuerzo de la campaña. Thursday es jueves, sí, agosto 13, de 6 de la tarde hasta que se acabe. En Walkers by the Sea. Walkers by the Sea, eso es el jueves, yo no puedo ir, aunque pueda ir no puedo porque estoy pelado. Yo no sé, a menos que no me pague el pasaje de la hotel y todo. Pues. Come out and meet candidate. Ajá. Come out quiere decir ven afuera and meet. Meet no es carne. Y carne lo can. No, and meet. Meet. ¿Qué? 00 July, que es meet. ¿Será que? Me imagino, porque meet, yo entiendo que meet es candidate. No puede decir, y carne con los candidatos. Bueno, come out a meet, M-E-E-T, M, eso debe ser porque no puede ser carne. ¿Cómo es que se dice? Ya me están mandando texto. Gente a los candidatos, algo así. A ver lo que me dice por aquí. Meet. No, lanzamiento. No. Ya mi hijo está. Ya, el senador Carrión, mi hijo. Yo quiero como si fuera hijo mío. Gracias a mí. Ay, mi hijo, Dios te bendiga. Parece que yo lo quiero mucho. Conozca a los candidatos. A Meet the Candidate. Conozca, sí, porque Meet, M-E-E-T. Aprendí algo más. Dice, es conocer. Pero la verdad es que Gascón sabe mucho. M-M-E-A-T es carne. Ajá. Muy bien. Bueno, esperamos que el senador Gascón ha estado enfermito en estos días. Ha tenido que ir al hospital. Voy a decir, ¿verdad? Porque eso no es, yo no sé, pero hay personas que están enfermas y esconden, ay, que nadie lo sepa, que yo estoy... No, Cajón está pasando por un dolorcito, parece que yo sé lo que es eso, ¿verdad? Está pasando, o sea que es una piedrita, pero eso es chiquitito. Cuando las piedras, uno tiene piedras, a veces en los riñones, yo no sabía que la gente le daba piedra, ¿verdad? Y a lo mejor ya la pasó, ¿verdad? Entonces los médicos pues están ahí, le hacen un estudio y un MRI y un CT scan y averiguan y van por donde va la piedrita hasta que la piedrita se va. Bueno, así que esperamos que se recupere pronto. Eso da un dolor. Mire, duele más que cuando uno está pariendo. Duele más que cuando uno está pariendo. Digo, eso me dicen, porque yo nunca he parido, pero eso me dicen. ¡Aló, buenos días!
1: ¡Buenos días!
0: ¡Buenos días!
1: Meet with a candidate, encontrarse. Ajá. Con los candidatos.
0: Sí, ya ver, eso me dice aquí en Cajón, que dice que es

0: conocer los candidatos, encontrarse con ellos, sí.
1: Yeah.
0: Oiga, profesora, profesora, yo no sabía, yo no sabía eso porque como se pronuncia igual.
1: No, meat de carne, M-E-A-T.
0: Ajá.
1: De lo que usted está diciendo, ajá, encontrarse es M-E-E-T, doble vowel.
0: Doble I.
1: Doble E, M-E-E-T. ¿Cómo se dice el fonético? Vowel sound, double E. Meat.
0: Meat, meat. Sí,
1: eso no es carne. Carne E-I-A.
0: Pues... Yo decía, ¿sí? Bueno, es que yo soy medio bruto, usted sabe, yo soy medio bruto este.
1: Y yo no, mi español es no muy pretty.
0: No pretty.
1: No, mi español no muy pretty.
0: Yo decía, come ¿cómo? Out, ¿ve? Yo no entiendo, come out, come, eso ven afuera y cómete la carne.
1: No,
0: M-W-E. Doble E, sí, doble E. Pero
1: como
0: me dice Cajón que carne es M-E-A-T, algo así.
1: Que, bueno, yo se lo dije, sí, yo se lo dije.
0: Usted sabe porque, mucho.
1: Porque en realidad, en el tiempo mío en la escuela, ya sabes, hace más de 30 años atrás, los fonéticos por las mañanas, A, B, E, C, I, D. O, U,
0: ajá, la,
1: A,
0: sí.
1: E, I, O, U, U. A, eso, los fonéticos.
0: Ajá, yo la aprendí que decía A, E, I, O, U, más sabelujo que tú.
1: Sí, y Y, griega.
0: Ajá.
1: Sometimes Y.
0: Ajá.
1: Y
0: las SH no sé, no está ahí, pero nadie la menciona, las SH.
1: Pero esos son los blends, se dice, los blends. Los blends, S-H-T-H-T-H. Sí.
0: Uh-huh.
1: Esos son los blends.
0: Oiga, usted sabe mucho, usted sabe mucho, se acuerda de todo eso, ¿eh?
1: Papi Love, yo trabajé casi 30 años como asistente con la maestra, con los nenes todos los días, el alfabet, A, B, C, D, E, F, todas las mañanas.
0: Yo la hacía en español.
1: Era como un rosario todas las mañanas.
0: Yo la hacía en español, A, B, C, D, E, F, G, H, I, J, K, L, M, N, O, P, Q, por ahí para abajo, R, S, T,
1: W. Pues ya llegar al salón, saludarlo y todo, lo fonético en la mañana, por una hora.
0: Y cuando usted llegaba, los niños no decían, buenos días, maestra.
1: Bueno, era...
0: En inglés.
1: Inglés, y good morning, teacher.
0: Ay, ya sí.
1: Oh, good morning, Miss Benjamin. Sí. Good morning, Miss Brown.
0: Y ahora, ¿cómo le dicen?
1: Bueno, con esta hi, juventud.
0: Hi.
1: Hey, the man, hey, the man. Hello. Bueno.
0: Mire, usted no se ha puesto a pensar cómo estarán las Islas Vírgenes dentro de 60 años.
1: 60 años. Mm. Va a ser una población de quizás 10,000 personas.
0: Ah, va a seguir bajando, 10,000. ¿Que los malos se quedan y los buenos se van?
1: Yo no sé si los ricos o los pobres se quedan. No, los pobres no van a poder alcanzar, los pobres.
0: Cuando usted en el Santa Cruz de antes, y San Tomás, ¿verdad? Porque estamos transmitiendo a través de esa. Yo creo que sí, creo que hay problema con la estación de San Tomás, tengo que llamar a Angelito. Cuando usted se... ¿Aló? ¿Aló? Ajá.
1: Hello.
0: Cuando usted se criaba, ¿verdad? En aquellos años, hace 60 años atrás, ¿era igual que ahora?
1: No.
0: ¿Usted escuchaba cuántos asesinatos habían en el mes cuando usted se criaba?
1: Ninguno.
0: ¿Y en el año?
1: Yo nací.
0: Era bien raro que usted escuchara que mataron a alguien.
1: No, lo único, lo que como mi papá era uno y los policías que van allá a beber su ron, como mi papá era muchas barritas después que trabajan, van a Jabacután, como se dice, beber su palo y, uh-huh, y los policías recogen los que se caen en la calle y los llevan para su casa.
0: Ah, antes la policía, no, Antes la policía, cuando las personas se daban el palo, ¿verdad? Y estaban medio jumaditos, la policía los llevaba a la casa.
1: Y se caen, yeah, se caen en la cuneta y eso. Pero uh-huh. no era de violencia ni nada, nada.
0: Sí, era que estaban ya mareaditos. Entonces la policía en aquel... Pero me dicen que aquel entonces para ser policía tenía que tener una estatura sobre 5'8", 10, 5'10", bien alto y personas fuertes. ¿Es verdad eso?
1: En mi tiempo, en los 50.
0: Eran hombres altos, fuertes, la policía. ¿O eran muchachitos jóvenes?
1: Me está bien, era uno, la ¿cómo se dice? La altura de la, casi era de... Era que aguantaba a mi papá por el cuello y lo tiraba en el Jeep. Era uno de esos Jeep viejos,
0: sí,
1: antiguos,
0: sí.
1: Como del Jeep. Mi papá era el famoso de Frederick Steller y de Nieve. Pero lo querían. Mira, ya yo sabía, go pick up Enrique y fall down in the gut.
0: Sí, porque cuando yo me criaba, la policía eran personas, el requisito era que fueran altos, no fueran, y personas fuertes, ¿verdad? No sé, ahora yo he visto policía, ¿verdad? Que no digo que,
1: pues sí,
0: no, digo que no hagan su trabajo bien, pero yo he visto que no pesan ni 100 libras.
1: Pero papilo, no es la altura. Podría tener un policía de 5'5".
0: Sí, sí.
1: Pero es la
0: y
1: la,
0: que se, la, sí, la, yo entiendo.
1: Restricción.
0: Y que sea una persona honorable, seria y responsable. Pero antes no era así. Yo me refiero a lo como era antes. Pero eso ha cambiado.
1: Hasta los niños de la escuela en mi tiempo, cuando oía, uno se llamaba Speedy George, bien chiquitito, de Anna's Rest. Y cuando decían que él venía por ahí a visitar la escuela en su bicicleta, todo el mundo dice, Speedy George, comen. Pero nosotros era estudiantes. Bueno, él venía a visitar las escuelas.
0: Sí. Antes en Puerto Rico, no, la policía no podía tener barba. Ahora lo están aceptando porque nadie quiere ser policía en Puerto Rico. Y no aceptaban personas con tatuajes, ahora lo están aceptando con tatuajes en la escuela de la policía. Cualquier día aceptarán los delincuentes para ser policía, eso es lo que falta.
1: Yo voy a decir, yo no estoy muy lejos de mis 80, pero uh-huh. yo creo que yo no confío en ningún policía hoy en mi sociedad.
0: Así está la humanidad en estos momentos. Antes no era así, antes uno, las personas confiaban y eran bien rectos los policías, y decir un policía y todo el mundo, de mirarlo nada más ya uno, sí, me acuerdo.
1: Yo los respeto, yo tengo mi respeto por ellos, porque son public servants,
0: pero no confía mucho.
1: Sí, y como los bomberos, las norcas, mi hijo es un bombero, casi 35 años. Sí, se va a retirar ya.
0: ¡Wow! Yeah. 35 años, yeah, eso yeah. deben retirarlo con honores.
1: él tiene su puestito, subió, tiene su puestito. Él era un Marines de esos
0: también.
1: Soldados, ¿no? Un U.S. Marines, mi hijo.
0: Uh-huh,
1: qué bueno, y era uno de esos niños serios.
0: Ah, sabes, porque usted lo crió, usted le dio una buena crianza. Claro que sí.
1: Sí, usted sabe cómo yo soy la hija de doña Jeñita. Uh-huh. Mi mamá trató mucho con sus hijos. Mire, en mi tiempo nosotros éramos buena gente, pero peleábamos nada más con un puñito. Doy un puñito y me... Y
0: usted cojo, nunca le metió una garnatada a una amiga. En la escuela, a ninguna amiga suya. Sí, no le deja no le jalaba el pelo. ¿Usted nunca peleó?
1: Conmigo bufiaba mucho, sí, pero nosotros buscábamos las piedritas. Si no te puedo alcanzar y pelear contigo.
0: Le tiraba una piedrita. No, ahora le tira un balazo a uno lo que le tira.
1: Pero no bufiaba. Yo le digo a todos los nativos que están... ¿Ustedes se recuerdan de Mickey? Me llamaban Mickey. Yo no jugaba. Y me llamaban Mickey Mouse.
0: Ah, Mickey Mouse, sí, Mickey Mouse, yo me acuerdo. Yo jugaba con el juguetito. Sí, antes los juguetes eran distintos a los de ahora. Sí, pues cuídese, la queremos mucho como siempre.
1: Lo estoy escuchando y voy a seguir. Sí, pues no se olviden de su fonético y su ABC. A, B, C, D. Que pasen buen día.
0: Igual corazón. Bueno, ese es mi pueblo. Yo quiero un pueblo Que ría y que cante. Bueno, estamos aquí en, calentando la mañana. Llovió un poquito, ya dejó de llover. Pues eso es lo que tenemos, señores. Sí, lo de antes y lo de ahora. Así que vivir, hay que vivir el momento. Ya el pasado es pasado. Como yo estuve viendo por ahí uno de esos filósofos y, que dicen que, ¿cuántos años tú tienes? Dicen, yo tengo 50, ¿no? Tú no cumpliste años. Tú vas a cumplir años de los que te queden. 8:12. 8:12. Y como siempre, estamos pendientes porque creo que San Tomás está fuera del aire, la estación allá. Si me está escuchando Angelito Jiménez, no sé qué ha pasado. Allá, porque estaba todo en orden allá, que yo sepa. Y hacían días que ya hacía como 2 semanas que no tenía problemas. Usted sabe, cuando uno todo lo que es nuevo, ¿verdad?, siempre tiene sus ajustes y hay que hacer sus pruebas y 20,000 cosas. Eso ocurre siempre. Pero como yo no puedo estar viajando todo el tiempo para allá, pues tengo a Angelito allá, que es el que nos da la mano. Así es que ya le mando un mensaje. Espero que debe estar durmiendo. Imagino que yo no creo que esté durmiendo. Bueno, no te olvides de papi, no te... Ah, ok. Bueno, familia, y como siempre, vamos a la llamadita. Aló, buenos días.
1: Buenos días, don Lowe.
0: Buenos días. Cuénteme, o sea, ¿usted se acuerda hace 80 años cuando usted, cómo era 80 años hacia atrás? ¿Yo qué se ríe?
1: No, casi no me acuerdo ni de ayer, pero ay, Dios. No había nacido. Pero nada, quería saludarlo y a la vez, pues, sé que ayer se hicieron unas expresiones y en la emisora. Y entonces, pues, quería dirigirme, ¿verdad?, y poder pues hablar sobre esas expresiones que se dijeron. Y creo que es importante que podamos decir que ha llegado el momento de establecer unos límites claros. Y como me han retado para que diga nombre, pues lo voy a decir. Esto es con José Acevedo, con José, el llamado del pueblo, ¿verdad?
0: Sí, sí.
1: Entonces, quería decir que durante un tiempo hemos estado observando una conducta persistente de hostigamiento hacia distintas personas, especialmente últimamente, en este último mes, ha sido contra mí, Elizabeth Centeno, y contra Emérito Torres. Entonces, este hostigamiento viene acompañado de comentarios, acusaciones, unas alegaciones de carácter personal y también carácter político, que en múltiples ocasiones no ha sido sustentado, ¿verdad?, por hechos ni ninguna evidencia que se pueda verificar. Entendemos que la libertad de expresión y las diferencias políticas deben ser respetadas. Sin embargo, ninguna de ellas constituye una licencia para hostigar, intimidar, difamar y realizar acusaciones falsas que pueden perjudicar la reputación, la tranquilidad o la seguridad de otras personas. Sí. En este caso, vuelvo y digo, que es mía y de Emérito Torres. Por este medio, estoy solicitando a esta persona formalmente, estoy solicitando que cese inmediatamente cualquier conducta de hostigamiento, así como la publicación o difusión de afirmaciones, ¿verdad?, presentadas como hechos cuando no exista evidencia que las respalde. Este asunto ya no será tratado simplemente como una diferencia política. Estamos documentando las comunicaciones, publicaciones y los incidentes. Cada conversación o comentario que hago cuando uno le pasa por el lado, se lo encuentra personalmente, también está haciendo ese tipo de hostigamiento. Wow.
0: Bueno, aquí él ha modificado su forma de expresarse, ¿verdad?
1: A porque, mí...
0: Pues yo hablé con él y le dije que él tenía todo el derecho de su libre expresión, pero la emisora no permite ataques personales contra nadie, contra absolutamente bueno, los asuntos personales.
1: Es lo que he estado haciendo entonces, se va a Facebook y ahí publica y habla, ¿verdad? Las cosas.
0: Sí.
1: Nuestro interés, ¿verdad? No es entrar en confrontaciones personales, ningún intercambio público que sea innecesario, ¿okay? Nuestro interés es proteger a las personas que están siendo objeto de esta conducta, que vuelvo y digo, me incluye a mí, ¿okay? Y exigir que el debate público se mantenga dentro de los límites del respeto, la responsabilidad y la verdad. Okay.
0: Sí, que no entre que lo personal, las cosas que no entre el personalismo. O sea, yo lo repito aquí cada rato, ¿verdad? No,
1: también he estado haciendo unos reclamos de que a él se le está pagando la campaña, ¿verdad? Que la campaña de Plasketball le está pagando a él. Eso no es cierto. Eso no es cierto. Y necesito que esta persona, José, ¿okay?, deje de estar haciendo estos reclamos sin tener ninguna evidencia de tal. ¿Okay? So, en sí, me voy hasta atrever yo de decir que necesitamos que deje de hacer la política por esta campaña. A él no se le ha dado ese tipo de autorización para hacer esos reclamos. A nadie se le ha pagado, ¿ok? Para que él sienta que entonces tiene el derecho o la autoridad del decir lo que le venga en gana y hasta acusar a su propia gente. Nosotros ahora mismo estamos tratando, estoy hablando en el área personal, estamos intentando de unir al latino. Y aquí está esta persona acusándome a mí, llamándome varias cosas en el renglón personal y a otros más acusándolo de fraude y cosas que no tiene él verificación, no tiene evidencia de ninguna clase. Vamos a dejarnos de eso, estar atacándonos unos a los otros. O sea, la política no justifica el hostigamiento, ni la libertad de expresión no elimina la responsabilidad por lo que se dice o se publica. ¿Okay? Y una acusación repetida muchas veces no se convierte en un hecho. Así que...
0: Aquí en la emisora, por lo menos, él habló conmigo y yo hablé con él y le dije que podía expresarse, pero con respeto, ¿verdad? A los que, pues, que hablara de los issues de campaña, ¿verdad?
1: A él no se le ha dado autorización para que defienda ninguna campaña, a él no se le ha dado ningún tipo de pago, como siempre está reclamando que a él se le ha dado un contrato para poder hacer esta campaña. Eso no es cierto, y tal vez no se vaya al renglón político aquí en la emisora, pero entonces se va o personal, pero se va entonces a Facebook, después que termina lo que está diciendo en la emisora, se va entonces a Facebook y lo dice. Está bien, nosotros estamos, ¿verdad? Facebook pues aguanta lo que puede aguantar, pero ya nosotros, las personas que estamos víctimas de esta persona, de este señor, estamos cansados.
0: Bueno,
1: estamos cansados y hablo por mí misma. Yo estoy considerando esto como un hostigamiento, ¿okay? Y entonces se va a ver, se verá por medios legales si llegáis. Así que yo le estoy haciendo formalmente hoy, ¿okay? Le estoy dando el aviso.
0: Pero esperamos
1: que no sea necesario llegar más allá.
0: Primero que yo no sé cómo entrar al. Yo lo que veo en Facebook son unos chistes que salen, me paso entretenido. Pero yo en Facebook ha salido alguna publicación.
1: Pues claro que sí.
0: Pero
1: en Facebook ha hecho publicaciones
0: ofensivas.
1: Pues claro que sí, lo ha hecho. Ha acusado a Emérito Torres y a la organización de fraude, wow, de fondos federales. me ha acusado a mí de muchas cosas personales, uh-huh, de cómo yo me veo, que si soy gorda, si soy asquerosa, si sí, todo lo otro. O sea, eso, y no tan solo eso, que entonces cuando a esta persona lo encontramos en la calle, no nos deja tranquilos, sino que también nos hace comentarios. O sea, eso es para, como que, para instigar. Y pues ya estamos cansados de esto. Ya está, por lo menos estamos cansados de esto ya. Wow. Y él ha hecho esto con varias personas en la comunidad. No tan solo este año, lo ha hecho en años anteriores. Mira las cosas que dijo de Herminio, en esta ocasión fue de Pokémon, de Herminio y de mí de nuevo. O sea, ya basta, ya basta. Ya yo estoy cansada. Así que si el hostigamiento y las alegaciones falsas continúan, yo estoy preparada para evaluar y ejercer los recursos legales que me son disponibles.
0: Sí, no, y hay que tener mucho cuidado, ¿verdad? Porque aunque el Facebook y todas esas redes, la gente pone cosas, pero hay que saber lo que uno pone por ahí también. El hecho de que sea uno, el hecho de que yo tenga libertad, ¿verdad?, para poner publicaciones, hay que saber lo que uno publica también, porque hay cosas que no se pueden poner ahí, el que las pone es a su riesgo, tú sabes, pero
1: eso es así, y entonces muchas personas piensan que la libertad de expresión elimina a la persona de la responsabilidad no elimina la responsabilidad por lo que se dice o por lo que se publica. Hay una responsabilidad que todos llevamos. Uh-huh. Entonces, lo único que estamos pidiendo es ya déjanos tranquilos, ya basta. O sea, no entendemos qué está buscando, ser relevante, puede ser, no sé, qué busque dentro de sí, a ver qué es lo que está sucediendo, por qué ha tomado, ¿verdad?, esta vía de estar atacando, y no tan solo atacándonos a nosotros, pero atacándonos a gente de su
0: propia. ¿Usted tiene prueba de eso? ¿Usted conserva, pues claro, conserva las grabaciones y las expresiones? ¿Tiene prueba de eso?
1: Pues claro, todo está grabado. Todo está grabado. Así que pues ya, y si estoy diciendo lo que estoy diciendo esta mañana, es porque ya yo tengo las pruebas y tengo mis documentos y ya he hecho, ¿verdad?, los acercamientos necesarios para llevar a esto a una posición legal. Así que
0: usted está diciendo, y usted dice que por la calle también que hay hostigamiento.
1: Pues claro que sí, encuentra a las personas en la calle y entonces le tira, le dice, le hace comentarios a la persona, a uno. Pues ya vamos a dejarnos de esto.
0: Bueno, vamos a dejarnos,
1: no hay necesidad de esto, y sinceramente.
0: ¿Aló?
1: Sinceramente, ya fuimos asesorados, ¿verdad? Por abogados. Ya hemos hecho el acercamiento, ¿verdad?, al Departamento de Policía, Justicia, claro que sí. Así que por este medio es que formalmente le estoy dando a esta persona la oportunidad de que cese y desista, ¿verdad?, de esto que él está cometiendo. Bien. Que para nosotros se califica como una conducta de hostigamiento. Sí. No tan solo por las publicaciones, sino por las difusiones que está haciendo, hasta por este medio radial, ¿ok? Porque él no tiene el derecho de hablar por ni también, punto aparte, él tampoco tiene el derecho de hablar por una campaña. Porque a él eso sí,
0: ¿verdad? Él ha llamado aquí respaldando a Stacy y que me ha dicho que le pidieron que la respaldara y él está con...
1: Eso no es cierto. Él ha ido para muchas otras campamentos, otras campañas, y ha pedido dinero y todos le han dicho que no. Así que ya está bueno de estar diciendo... Okay. ¿Cómo puede estar con nosotros en una campaña, ¿ok? Y entonces nos está tirando a nosotros mismos.
0: Bueno, ok, gracias por su participación y sus expresiones. Y bueno, es cierto, por lo menos aquí en la emisora él ha modificado, porque yo se lo he pedido, pero que tan pronto yo entienda que... No, José, cualquier persona que yo entienda que sus impresiones son lascivas, que sus expresiones son ¿cómo puedo decir? Que ofendan a cualquier persona o a cualquier político, yo no los permito participar. Pero él aquí ha modificado sus expresiones, que no sé cómo usted, por Facebook o por otras emisoras. Así es que lamentamos, ¿verdad?, que esto esté pasando, y si José nos está escuchando, pues que hablen y que resuelvan este asunto, y tranquilo y en paz. ¿Okay?
1: Yo no deseo hablar con esta persona. Estoy seguro que los demás tampoco. Uh-huh. Lo que le estamos pidiendo es que desde hoy en adelante que él cese su comportamiento de hostigamiento. Punto.
0: Bien. Gracias, Elisa.
1: Gracias.
0: Okay.
1: Gracias.
0: ¿Y quién va a ganar las elecciones?
1: Claro está. Placer hipotético.
0: Okay, nos vemos. Bueno, señores, vamos a ver en qué termina esta situación. Hay que tener mucho cuidado, ¿verdad? Muchas veces, pues, yo hablé con José, ¿verdad? Y tuve un tiempo que no participaba, después hablamos, y él dije, bueno, después que tú... Y ahora él llamó aquí, lo dijo, no, papi, perdóname, ¿qué vamos a hacer aquí? Mientras no se ofendan personas. Vamos a esperar que esto se resuelva y se pueda hacer campaña y se puede... pero sin entrar en impersonalismo y hablar de personas en una forma... sí, eso es hostigamiento. Yo no sé qué es hostigamiento, pero cada cual allá es responsable de sus actos. Bueno, son las 8:29. 8:29 en Latino 91.9. Y déjeme decirles a todos, el hecho de que Facebook, usted tenga la libertad de poner en Facebook, en Instagram, en Facebook, en Wi-Fi, en todas esas redes que hay, el hecho de que usted pueda escribir lo que dé la gana, eso no es peligroso. Eso no quiere decir que usted puede poner todo lo que le dé la gana ahí. Usted puede ser la persona que sea, puede ser llevado a los tribunales y eso lo castiga la ley. O sea, eso no es que haya libertad. Usted tiene la libertad de usarlo. Como aquí, usted tiene libertad de llamar y yo permito su llamada. Pero expresiones que las personas se sientan ofendidas, se sientan atacadas, se sientan que la honradez de la persona y la personalidad sea cuestionable. En un tribunal eso es castigable. Así es que yo espero que... yo he visto muchas cosas en las redes sociales, pero no... Yo lo que pongo es... yo lo que veo es Facebook, pero lo que me entran son muchos memes de Puerto Rico. Me entran el chico Sandy, un dominicano que... chistes, ¿verdad? Muchas cómicas de la República Dominicana que salen. Sale otro, un viejito, uno que se disfraza de viejito haciendo maldades, pero ataques así, pues yo no he visto, quizás uno que otro, pero que no son. Yo he visto de Puerto Rico, sí. Salen mucho los políticos, pero no ofendiendo. Hay uno que está tildando de ladrón, de ladrones, de corrupto a algunos políticos, y tiene un lío en corte que no sabe lo que va a pasar, porque ellos guardan esas grabaciones y acusar a una persona de algo así en unas redes sociales, eso es... Bueno, yo no he visto lo de aquí, porque aquí no me entra, ¿verdad? Pero tengan cuidado, ustedes publiquen cosas que constructivas, ¿verdad? Si usted está con un candidato, ponga cosas que beneficien a ese candidato, no que perjudiquen a su candidato. Y tranquilidad. Aló, buenos días. Buenos días. Hello.
2: ¿Aló?
0: ¿Aló?
2: ¿Aló?
0: ¿Aló?
2: ¿Aló?
0: ¿Aló?
2: ¿Aló?
0: ¿Aló?
2: ¿Aló?
0: Háblame, ¿o qué? ¿Está enfermita? Parece que se parece a la 747. O es que... Bueno, hoy yo creo que voy a quedar... Yo tengo de... Tengo el servicio de Brava, cable, el televisor, internet y teléfono. Pero esto es un problema. Ahí dice, trato de ponerle el cable, ¿verdad? La televisión dice, your device is suspended. We may not have a record of your last payment or there is a problem with your account. Ajá. Sí, el problema lo tienen ellos allá hace un día. Para que ustedes vean cómo funciona, y aquí no hay una agencia que pueda supervisar, que uno pueda quejarse, porque uno se queja allí, lo que hace es que manda un técnico y para aquí y para allá. Bueno, pero mientras tanto le cobra a uno completo. Hoy voy a cancelar ese sistema. Voy a quedarme con el teléfono solamente. Es increíble. Es increíble que yo que soy que no está, que no está, no sé. Si no estuviera pago, yo no tuviera ni teléfono ni internet. Y tengo teléfono y tengo internet. Y el cable allá, el televisor, pues, dice que ya lleva ya una semana que dice que no está pago. Pero si no estuviera pago, es un package lo que hay, pues lo hubieran cancelado completo. Y uno llama y hay que contestar 20,000 preguntas y aprieta este botón y saca el cable. Uno no es técnico, lo que tiene que mandar una persona seguida. Digo, yo puedo hacerlo, pero todo el mundo no tiene esa facilidad de poder desconectar unos cablecitos, que si darle un reset. Yo lo puedo hacer, pero hice hacerlo. Pero eso es responsabilidad de ellos. Ellos para mandar una persona inmediatamente a chequear, pues no. Bueno, yo tengo también internet también, tengo los dos, voy a quitar uno. Tengo internet de fibra óptica, ese no me ha fallado. Fibra óptica no me ha fallado desde que lo instalé. Tengo dos, precisamente instalé fibra óptica porque el de Brava, porque yo no sé si es Brava o no es Brava o es One o es lo que sea, eso cada rato tengo problemas. Bueno, pero aquí no hay quien le ponga el cascabel al gato. Esas son las pequeñas cosas que ocurren en una comunidad, en una sociedad, en unas islas, donde no hay nadie, ¿verdad? Porque yo estoy seguro que yo solamente no sufro de este problema. Eso debe ser decenas y decenas de personas. Cuando no, una isla tan pequeña, hay un momento que usted no tiene señal en un sitio. Una isla tan pequeñita. Que usted se trepa una montaña de esa y se ve de un lado a otro. Y problemas con las comunicaciones, Increíble. Entonces uno va a la oficina allí y ya que creen que con eso ya se resolvió. Y no hay una oficina aquí, no hay nadie. Esas son las pequeñas cosas que cuando no se logran, pues entonces las personas protestan. ¡Halo, buenos días!
3: Buenos días, amor.
0: ¿Ah?
3: Buenos días, cariño.
0: ¿Cómo está?
3: Tú me pones una demanda en contra tuya.
0: ¿Quién?
3: Me pones una demanda en contra tuya, te voy a demandar.
0: Yo, usted, déjese estar poniendo cosas en Facebook de mí.
3: Yo te voy a demandar a ti.
0: Déjese.
3: Tú eres que estás publicando cosas.
0: Usted es la que está poniendo que si yo
3: te
0: esto,
3: voy
0: que
3: a
0: si
3: poner lo... una orden de alejamiento y una orden... para la libre expresión, para que tú no estés haciendo comentarios algunos, te voy a demandar.
0: Sí, la voy a demandar yo a usted. A usted soy que lo
3: voy a demandar. Yo a ti voy a ir a la oficina de eso del bufete de
0: abogados. Yo voy a demandarla por usted. Yo la voy a demandar a usted por estar hablando del chino. Sí.
3: Porque tú no estés poniendo cosas en el Facebook de mí.
0: ¿Eh? ¿Quién? Yo, si yo nunca he hablado nada de usted, yo cada vez que la llamo es para orarle, yo siempre estoy orándole.
3: Pero es un demonio lo que eres. Ya pasó buen día para ti. Para
0: buenos días, corazón, buenos días.
3: A los que me aman, muchas bendiciones, a los que me aman y a los que no me aman también, uh-huh. Que me desean el mal, pero yo no deseo mal a nadie. Mira, papi, yo te voy a poner una demanda a ti. Todos los cargos y todo en tu contra.
0: Le ponga todo lo que
3: tranquila a mí, uh-huh. Porque una es que sí. Tú estás en deuda conmigo para el teacher de Bukele. Yo no sé a quién demonios se lo diste, pero cuando yo vaya
0: yo la allá, vendí, yo vendí la, case, la camisa, así es que
3: yo voy a subir esa escalera con el palo del escobo y te voy a
0: golpear. Me puede demandar por yo vender la camisa esa,
3: porque no tenía autorización para venderla.
0: Pero es que eso todo el tiempo, eso ahí, esa camisa ahí.
3: Eso no tenía nada de malo que usted la estuviera guardando, porque si a mí me dan algo para usted, hasta que usted no viene a mi persona.
0: Yo no soy un almacén para estar guardando cosas.
3: Yo soy honesto.
0: Dele gracias a Dios que tuve la silla de juega un mes aquí.
3: Y la gloria de Dios no la bendito.
0: Sí, la iba a vender, sí.
3: Ahí va a vender. Ya que estamos en eso, perdona que te interrumpa.
0: No, dígame.
3: Yo todavía no he sabido quién fue la persona que me la donó en sí. Bueno. Yo sé que tú dijiste que fue una secta, pero
0: la
3: yo no sé.
0: La Iglesia Adventista Hispana. ¿Dónde va Titi Ruth? Oh. Ahí, la Iglesia Adventista.
3: ¿Esa iglesia es la que está viendo para el casino?
0: No, la que está ahí, al lado cerca del Banco Oriente, al que cada rato los cajos le tumban la verja.
3: La que está en la curva, ¿esa?
0: Esa misma, sí, las curvas.
3: Y cada rato los carritos, tengo una curva pega y cada rato los cajos tumban la verja.
0: Sí, usted nunca se ha estrellado ahí, en la curva esa.
3: No, nunca, ni Dios lo quiera, no, Dios usted, me guarde y me proteja, oye, nunca.
0: Usted siempre se pasa chocando cada vez que guía.
3: Sí, pero yo no choco con verja ni con nada. Yo choqué en el hospital con un poste de esos que son de cemento, pero fue que me mareé, como que me dio un bajón de azúcar.
0: Pero andar a jumar, por estar a jumar.
3: No, yo no bebo, papi.
0: Espérese, que si me graba me puede llevar al tribunal, porque yo dije
3: demandar,
0: que estaba, me va a demandar.
3: Por estar levantando mi cajón.
0: Ay, Dios mío.
3: Papilo, yo nunca hago comentarios en contra de nadie.
0: No,
3: y,
0: no.
3: Y sí, yo hago comentarios cómo están las cosas del gobierno y la mala administración, la corrupción que hay. Pero yo no ataco a nadie, yo respeto a todo el mundo, sea del partido que sea, porque yo voto aquí, vivo aquí y crié mis hijos aquí. Yo no ataco a nadie, sé que todos los países hay corrupción y está mal, porque miren Puerto Rico la guerra que tienen, que nunca se había visto, eso de que no tenía agua la gente encamada, gente mayor de edad buscando un cubito de agua, y eso me da una tristeza y una pena, porque yo soy boricua, sí, de Yabucoa.
0: Está la cosa difícil en Puerto Rico, pero mala,
3: eso me da
0: pero
3: pena,
0: mala,
3: nunca se había
0: mala.
3: Visto.
0: Lleva la gordita que yo simpatizo con ella, es buena gente.
3: Yo
0: aparte de la política,
3: aparte
0: de la política, es una gran persona, ¿verdad, Jennifer? Pero como gobernadora, yo creí, me engañé. El gobernador ha sido un cero a la izquierda. No ha podido.
3: Yo la apoyaba y yo iba a ella, pero me equivoqué también. Yo iba a ella y yo decía que a lo mejor ella iba a hacer un buen trabajo porque ella estuvo en el Congreso.
0: Desde jovencita, bien, hasta que llegó a la silla del dinero, digo, a la
3: de
0: silla.
3: Gobernación.
0: Sí, yo digo,
3: entonces dicen que ella prometió sacar a luz y que prometió tantas y tantas cosas, ¿verdad? Y como hacen todos los políticos, las promesas se quedaron en el aire. Y ahora la gente está en contra de ella, que eso nunca se había visto en Puerto Rico, esa cuestión del agua. La gente tiene que estar comprando los cosos esos de goma, haciendo
0: fila. Pero doña esta, el
3: doña esta, yo tengo mi nombre y apellido y tú lo sabes y me conoces bien de la teta, ¿ok?
0: Ay, verdad, se me había olvidado. Pero eso es culpa, ella está bien, pero la cuestión del deterioro que ha llegado el país se debe a los últimos 4 gobernadores, más o menos, que han pasado.
3: De los que han habido anteriores.
0: ¿Sabes? Sí, que la corrupción.
3: Y todos los errores que ellos cometieron se lo dejaron a ella.
0: La corrupción y la mala gobernanza han llevado a la isla a la quiebra. Está en quiebra. En Puerto Rico quien manda es la Junta de Control Fiscal. Son 5 americanos que mandó Estados Unidos a administrar el dinero de la isla, porque se lo robaban, pero eso era como abrir una manga.
3: Ahora mismo, esto creo que todavía, no sé si ya lo hicieron, esto iban a nombrar a Norma Burgos.
0: La nombró ella. ¡Ay! Eso es otro escándalo, oiga.
3: Ay, Dios mío. Ya la nombraron, ya sí. Hicieron el nombramiento.
0: Sí, una vez fue acusada por la oficina de fiscal independiente en Puerto Rico.
3: Eso dicen que una vez ya ella le había informado.
0: Sí, porque estaba puso el hijo a traquetear el hijo. Ya estaba en el gobierno.
3: En contra de ella, el pueblo también se tira y por eso le pasó a ella también lo que le pasó.
0: Sí, en la Universidad de Puerto
3: ahora
0: Rico.
3: Ahora vuelvo otra vez.
0: Sí, bueno, pero allá Jennifer, ¿verdad? Yo no sé.
3: Así es la política, papi, y así se mueven los chavos, hablan, como dicen, dinero hablan.
0: Bueno, vamos a
3: pero
0: ver.
3: Pero yo de Puerto Rico, yo te digo, yo sigo las noticias como tú y veo las noticias y veo todos los canales de televisión. A mí no me interesa mucho de Puerto Rico, a mí me interesa. Y las vírgenes, que las vírgenes mejores, la economía, eso la así, comida está así. Carísima, papi, tú vas a comprar en cualquier de los supermercados, a pueblo, a plaza, y todo está por las nubes, caro. En dos o tres encargos, 100 y 200 pesos. ¿Pero qué diablo es esto?
0: Mire, fulana.
3: Un papel sanitario en pueblo vale 3 pesos.
0: Mire, fulana, le voy a decir una cosa.
3: Que tengo mi nombre y apellido. Nómbrame por mi nombre y apellido.
0: Usted nunca me ha dicho su nombre.
3: Usted lo sabe de la A a la Z desde que me conoció que estaba en Cacico, así que déjese de esa vaina.
0: ¿Cuál es su nombre de pila? De pila.
3: Tengo apodo y tengo nombre, así que déjate.
0: Dígame su nombre de pila, porque el yerno suyo no me lo quiso decir.
3: Entonces, otra cosa que te quería decir, papi, ¿no?
0: Diré, pero oígame, que yo la estoy defendiendo.
3: Sí, te estoy diciendo, háblame.
0: Yo la estoy defendiendo, doña Esmeralda.
3: Oh, sí, me está defendiendo, ajá. Tira la piedra y esconde la mano.
0: Pues le voy a doña Esmeralda, ¿verdad? Porque yo sé que usted se llama Esmeralda.
3: No, dame vuelta. Dame vuelta en que sea Chavos Prieto, no juegue.
0: Mire, yo tengo un montón de Chavos Prieto que estoy regalando.
3: No, yo tengo también aquí en la casita, ya aquí por donde quiera.
0: No, ya Trump no los quiere.
3: Y aquí no te venden un artículo si tú no tienes un Chavito Prieto.
0: Trump no los quiere porque el que está retratado ahí es un negro, que es Abraham Lincoln.
3: Esos de los negritos no valen nada.
0: Sí. Ay.
3: Ah, pues no quiere. Ah, pues papiro, déjame decirte una cosa, dígame. Perdón el comentario. Entonces Trump no quiere a Oni tampoco.
0: Mire, ay Dios mío, usted
3: deje ser. Oni me va a demandar a mí.
0: Sí, Oni lo va a demandar. Ay Dios mío, por estar hablando de él, porque usted se pasa hablando de Oni.
3: Papi, otro comentario que te quería decir, que ayer oí, yo tenía que salir, y oí un comentario de un señor por ahí, que tú lo llamas, o él se lleva ese nombre, no sé cuál es el nombre de ese, el fiscal, y a mí me gusta cuando él habla, que estaba hablando de los zapacones.
0: Ah,
3: que
0: el fiscal.
3: Que lo dejaron sin zapacón. Y
0: lo robaron.
3: Y yo digo,
0: lo puso y al otro día no sería.
3: Hasta los zapacones están en pleito porque él dijo que le llevaron el zapacón.
0: Un día se lo llevan a él. Sí, el fiscal.
3: El milagro de Dios no se lo llevaron a él.
0: Ese es el fiscal, ese es mi amigo, es cristiano, la persona cristiana, pero no es ciego.
3: Yo digo que de siempre y cuando usted no ofenda a nadie. Usted tiene derecho a la libre expresión, como usted dice.
0: Él protesta por los cristianos que están sufriendo aquí en la isla, que no hablan, porque no es entrar en política. Usted puede ejercer su derecho a la libre expresión expresándose y quejándose de las cosas que usted no recibe, de los servicios que usted se supone que reciba de un gobierno, los más básicos, y no los recibe. Pero entonces mis hermanos cristianos pues siempre están calladitos, pero ese no.
3: Tiene derecho a defenderse.
0: Claro.
3: Muchos, ¿no? Muchos que han callado.
0: Y eso no es política.
3: Pero muchos tienen su derecho a defenderse porque somos humanos y todos vivimos en la isla y todos tenemos los mismos problemas. Puedo atacar a un gobierno, pero es al sistema, papiro, no es personal, al sistema.
0: Exacto.
3: Al sistema, como por ejemplo salud, las calles, el crimen que cada día nos arropa más. Uh-huh. Esas calles están malísimas, poniéndole un chipitique de brea. Y ¿por qué porquería es esa? Es peor ese medio de enfermedad, papiro, ¿por qué no lo embrean completo? Y salen de eso.
0: Bueno.
3: Entonces le están poniendo unos chipitos de brea. Yo ataco que el sistema de salud está malo, que hace falta una clínica. Que aquí Venta quería traer, creo que era un crucero.
0: Sí.
3: Y el gobierno se opuso. Y,
0: Sí.
3: Ajá.
0: ¿Se acuerda cuando,
3: como la sal, cuando el crimen?
0: Eso, él era un crucero para algo, no me acuerdo.
3: Eso era venta que lo iba a traer y
0: sí,
3: se
0: pero era un hotel, porque yo creo que había tanta gente aquí cuando abrieron nuevamente la GES que no había dónde tenerlo.
3: Uh-huh, sí.
0: Y el gobierno se opuso.
3: Pero yo oí decir, y eso salió en todas las prensas en el consorcio, de que ese crucero venía con todos los equipos, doctores,
0: sí,
3: para todo tipo de
0: terapias y cosas. A resolver el problema del hospital. Pero lo de algo en el gobierno sí, pasó que no.
3: El gobierno es que se opuso a eso.
0: Bueno.
3: Y así por estilo, pues, las cosas están de mal en peor. Y dice, si tú te quejas es malo, si no te quejas también. Pero tampoco te puedes quedar callado, porque miren Puerto Rico cómo está la gente gritando por la corrupción de Guapa, la corrupción de Luma. Porque no es tanto la gobernadora, es que hay mala comunicación y mala administración tanto de Guapa, de la AAA como Luma. Uh-huh. Y entonces si no se ponen de acuerdo y uno jalan por un lado y otro para otro, acuérdate, política al fin. Esa es política, como yo digo, ahí está la política metida.
0: Vamos a ver,
3: no se ponen de acuerdo para resolver los problemas de un país o un pueblo, como se llame. Aquí está pasando lo mismo, papiro, uno va para allá, otro para acá.
0: Pero yo me alegro que usted, yo me alegro que usted se sienta bien ya, gracias a Dios, gracias papá Dios. Mira que
3: estoy mejorando las piernas, el problema que me duele mucho porque tengo artritis, mala circulación, pero camino un poquito y hago mis cosas, cocino.
0: Usted sabe que yo estuve medio ñemao, yo no sé, a mí me decían, siempre yo te ñemao.
3: Pero ¿en qué diccionario sale eso de ñemao?
0: Es una persona que está todo guabinao,
3: Pues yo tengo venas, papiroides, lo que le llaman a los globitos esos de sangre.
0: Esas son venas mariscosas.
3: A mí me han pasado la máquina y me han chisqueado todo el sistema de las venas a ver que no estén tapadas, pero me duelen mucho las piernas de noche, tengo que estar sometido a una pastilla.
0: Vamos a hacer una cosa, usted me dice una de las cosas malas y yo le digo otra de las mías. Usted
3: ¿Para qué, papiro? No quiero recordar lo que yo tengo.
0: Si yo soy
3: un hospital ambulante y tú lo sabes, siempre estoy en el hospital.
0: No.
3: Mi casa, yo digo...
0: Uh-huh.
3: Mi segunda casa, porque eso no es un hospital, ahí eso es una clínica, papiro, como todo el mundo llama.
0: Sí.
3: Pero si vas a una clínica como la de Sony Ay, todas las del gobierno, ahí no dejan un paciente, papiro, lo atienden, pero te dicen, lárgate para tu casa. Y ahí, pues, por lo menos uno siquiera ve emergencia y te atienden.
0: Mire.
3: Que aunque no, que malo que bueno, te atienden, ¿entiendes? Que no sea un hospital bueno.
0: Eso está hecho.
3: Te atienden siempre y gracias a Dios que por lo menos hay eso.
0: No hay sábana para las camillas. Me sigo enterando.
3: No hay cuchara. No hay papel sanitario. No tienen agua para uno gritando tres veces, tienes que llamar para que te den un poquito de agua, no tienen hielo, ahí no tiene nadie que ir a comprar el papel.
0: Mire,
3: servilletas, yo lo compro y lo traigo.
0: Oígame, me enteré que están pagándole un montón de dinero a alguien que no está dando el servicio.
3: Papi, hay una pregunta que yo te hago.
0: Están mandando a hacer unos estudios a Estados Unidos cuando se supone que aquí hay alguien que cobra por hacerlo.
3: Pregunta que yo te hago, porque a ti te llega mucha información.
0: Sí, demasiado.
3: ¿Quién tiene que ver con los programas de los alimentos que, por ejemplo, el gobierno le envía a las personas que viven encamadas en proyectos, el hospital, esas comidas tan malas que dan? ¿Quién tiene que ver con eso? Porque tiene que haber una persona, una directiva, ¿verdad?
0: Creo que es
3: Human
0: Service.
3: Que se roban y que los fondos de la comida...
0: Mire,
3: papiro, yo no sabía eso.
0: Donde guardan las comidas de los comedores, los freezers estaban dañados. ¡Ay!
3: Papiro, yo no comía ahí, yo me muero, que papá Dios,
0: yo me imagino,
3: yo no como ahí, yo me bebía la leche.
0: Yo me imagino, mire, son tantas las cosas que yo sé que No, la verdad es que hay que tengo que tener prueba de algunas. Cuando yo digo algo de aquí, que yo diga algo es porque tengo la prueba, pero si no, pues hasta que
3: te
0: no
3: tenga la demandar. Prueba.
0: Sí, imagínense, no, porque yo no
3: puedo. Con emisora te van a demandar.
0: No puedo estar diciendo cosas que no tenga prueba.
3: Por corrupto.
0: Ey, usted está loca porque yo vaya preso, ¿verdad? Qué bonito. Para gozar, qué bueno. Bueno, pues nos vemos, corazón.
1: Un saludo.
0: Mire, mire, aquí tengo un texto. Mire lo que me manda un texto, mire.
1: Así siempre te están mandando texto.
0: Sí, que, dígale a esa vieja que no hable tanto. Ay, la gente son malas.
1: Me imagino quién lo mandó.
0: Como
1: me
0: sea,
1: imagino, tengo una idea.
0: Como si a usted le estuviera malo eso.
1: Dile a él que me, o a ella que me mande a callar o que venga personal,
0: exacto,
1: y me calle.
0: Exacto. Aquí me llega otro que dice. Y aquí me dice, mire, dígale a las 747 que se coja una mascadura. ¿Qué es eso? ¡Ah!
1: Aquí no venden tabaco, papi, los cigarros.
0: Nos vemos, corazón, cuídate.
1: Okay, cuídate, amor. Adiós, buen día para ti, para todo el mundo, y bendiciones. Bye, bye.
0: Ok, bien. Ay, verdad que eso es un entretenimiento, ¿verdad? Qué bueno. La gente goza con las 747 y sus ocurrencias. Bueno, 8 para las 9 de la mañanita. 8 para las 9 de la mañana. ¿Cómo pasa el tiempo? ¡Óigame! Esto va como guineo. ¿Qué dice aquí? Eso tengo que chequear. Aquí hay algo de María Colón. ¿Qué es esto? Mr. and Miss DHS, Departamento de Human Services, María Colón Clark, contesta. Tengo que chequear esto a ver lo que es, a ver lo de María, esa es mi amiga, ¿verdad? ¡Aló!
4: ¡Papiló!
0: ¡Sí!
4: Agustín, Mosquito.
0: ¿Mosquito?
4: ¿Me oye?
0: ¡Ajá! Sí, dime.
4: Óyeme, ¿el área de tu vive tiene agua potable o no hay agua tampoco?
0: Bueno, yo ahora lo que bebo es chocolate.
4: Ah, pues por lo menos tiene algo. Acá abajo en Glee no hay nada. Llevamos casi 5 días sin agua.
0: Ah, está saliendo para Bombillú, está saliendo chocolate gratis por la pluma.
4: Sí, pero eso no sirve ni.
0: Ah, eso no sirve.
4: Ni para bañarse, porque eso da piquiña en el cuerpo.
0: Ay, Dios mío, pues yo cogí un vasito y dejé aprovechar porque el chocolate está caro. Y le eché azúcar y me lo bebí.
4: Hay un tubo roto, se rompió un tubo acá arriba en la lomita.
0: Puerto Rico número 2.
4: Y todavía no han venido ni a chequear ni a hacer nada. Entonces la gente dice que están llamando de toda esta área aquí y no cogen el teléfono.
0: No me extraña, eso está mango por hombro. Después pregunta a Di por qué el gobierno perdió, el candidato del gobierno perdió. Sí, porque
4: tú veas.
0: Porque Roach.
4: Y siembra piedra, va a comer piedra.
0: Pero dicen que Roach era el candidato de los demócratas, del partido, no de los demócratas, del grupito que dirige el Partido Demócrata,
4: sí, sí.
0: Que quiere el candidato. Después preguntan que por qué perdió, porque con el pueblo no se. Mire, cuando un pueblo se revela. No hay nadie que lo pare, olvídese. Eso es así. Bueno, pero nada, entonces lo que sale es... eso.
4: No, acá abajo no sale nada. Ya la presión se acabó, no hay nada. No hay nada.
0: Después, pues, entonces preguntan qué pasó. No, que si están, que si en los votos, que si... Bueno, nadie sabe.
4: Entonces, lo que yo digo es, papi, óyeme. Si tú llamas para reportarlo y ellos no cogen el teléfono, ¿cómo demonios ellos van a saber que hay un liqueo en la calle?
0: No hay forma.
4: ¿Entiendes? Si ellos no cogen el teléfono. Entonces, ellos sí son buenos en el BIN, ahí sí ellos van bien.
0: Estamos de acuerdo. Y cuando llaman y cuando cogen la nota, llegan a las 2 semanas, miran, dan una vuelta y se van.
4: Sí. Entonces, si no pagas a tiempo, te la cortan.
0: Entonces, ¿dónde es el chorrito?
4: Es el chorrito que había, eso en directo cuando nosotros bajamos, que cogemos la curvita allí de la farmacia.
0: Sí.
4: Arriba, un poquito más arriba ahí. Fue el liqueo, pero no hay liqueo porque los tubos se vaciaron todo. Parece que ellos cerraron y,
0: se acabó
4: y no arreglaron nada. ¿Tú sabes?
0: Sí. Bueno,
4: no arregló.
0: Vamos a ver si con esta llamadita que usted hizo alguien se apiada.
4: Deja ver. Si uno de ellos entiende español de los que trabajan en UAPA.
0: Yo me imagino que el gobernador.
4: Y puede meter mano,
0: me imagino que el gobernador debe tener una persona hispana, ¿verdad? Pendiente a las emisoras cuando el pueblo se queja de que no recibe su servicio. Yo me imagino que el gobernador, que todavía es gobernador, debe estar pendiente, tiene que tener su personal. Eso se lo voy a decir yo a todos los que vengan aquí, porque hay personas que sufren. Porque
4: hay que discutir ese tema, sí.
0: Porque hay muchas personas, saben inglés, pero una cosa es saber un poco de inglés y una otra cosa es dominar el idioma
4: inglés. Son dos cosas yo sé distintas. Un poco inglés de calle, pero yo no me pongo a hablar inglés porque el corazón se me aprieta.
0: Mire, yo fui donde un médico antiel, muy bueno, el doctor, ay Dios mío, se me olvidó el nombre, él creo que es, él no es americano, bueno, ciudadano americano, pero creo que es judío o algo así, que está aquí, muy bueno, Robbie, doctor

0: Se tocó.
1: Yo le dije, yes. I'm okay. Es lo que quiere decir que si yo estaba orinando bien.
0: Okay.
1: Entonces él se tocó, usted sabe, para que yo entendiera lo que él estaba diciendo.
0: Y yo le dije, yes.
1: Sí, yo le dije, yes, I'm orin good. Así es que, entonces, pues, como uno no controla bien el idioma,
0: el inglés,
1: pero muy bueno, nos entendimos. Yo no sé lo que a veces me decía, pero nos entendimos. Así es que.
0: Si tú no entendías, pues movía la cabeza, que sí. Sí. Adelante y para atrás.
1: No, pero. Ay, no gozo. Yo me la gozo, ¿sabes? Yo me lo gozo. Yo no protesto, pero me lo gozo. Bueno, pero eso es así. Aquí hay mucha gente que hablan inglés, pero no hablan inglés como para sostener una conversación y mucho menos.
0: Yo hablo poco, pero en realidad no entiendo. Algunas palabras no las entiendo.
1: Exacto.
0: Tengo que pedir que me las repitan, tú sabes por qué.
1: Exacto. Igual que yo, el inglés que más conozco es el de Puerto Rico. El de Puerto Rico.
0: Sí, allá de la escuela ya, sí.
1: Sí,
0: pollito chicken, gallina
1: gen. Sí, what's your name?
0: Yeah.
1: Pero en esa forma, pero si me lo dicen en crucha, me lo dicen el inglés fino, ¿sabes que hay un inglés fino, verdad?
0: ¿Cuál, el de aquí?
1: Sí, no, yo conozco unos americanos que cuando empiezan a hablar inglés empiezan, ¿qué es esto? Yo no entiendo un demonio de lo que dicen. Entonces cuando mis amigos crucian de acá, pues cuando empiezan con guatacata, que tampoco lo entiendo. ¿Eh?
0: Sí, porque el de acá es matado a escobazo.
1: Pero eso es parte de la vida, ¿no? Yo no,
0: eso es que pero lo entendemos.
1: Yo no lo critico, porque eso es su forma, ¿verdad? Pero el de nosotros, pues, es distinto. Bueno, claro, sí. Pues hablaremos. Gracias por...
0: Ok, pues cuídate y muchas gracias por dejarme entrar a tu emisora, sí, que yo nunca llamo, así tú sabes. Pero
1: no, llámeme y quéjese, que las quejas son buenas. ¿Sí?
0: ¿Entiendes? Okay. Para dar complaint también, porque hay que quejarse.
1: Pero yo creo que el gobierno debe tener una oficina donde haya una persona hispana que reciba los problemas de la comunidad.
0: Claro que sí.
1: Y aunque sea que escuchen esta emisora y le lleven los problemas al gobernador para ver si se resuelven, porque
0: imagínate. Sí, pero no se le puede echar la culpa a él, hay que echarle la culpa a Guapa porque ellos no contestan el teléfono, ¿entiendes?
1: Ah, bueno, sí, pero...
0: Y nosotros somos customers de Guapa.
1: Claro, ¿sí? Claro.
0: Que se supone que levantan el teléfono.
1: Yo estoy seguro que si el gobernador le jala la, por la corbata al que esté en Guapa, pues... Ah, no, que ellos son amigos. Ok.
0: Ok, pues gracias. Nos chequeamos. Okay. Buen día para ti y todo el público que escucha.
1: Gracias, igualmente. Bien, bueno, así, ¿verdad? Cuando usted se queja así, pues eso da gusto, ¿verdad? Pero el gobernador no va a llamar a Carl Knight, porque Carl Knight es íntimo del gobernador, era su chief staff, así que no lo va a regañar. No lo va a regañar. ¡Aló, buenos días!
2: ¡Hello, buenos días!
1: ¡Buenos días!
2: ¿Cómo estamos? Ese problema es Guapa en el nuevo. Oye, en Mumbillo hay agua. Digo, yo tengo agua en mi casa y está saliendo bastante clarita.
1: Usted, cuando usted diga buenos días, habla el fiscal, el defensor.
2: Buenos días, habla el fiscal.
1: El defensor de las injusticias.
2: No, en casa yo tengo agua.
1: Ajá.
2: Bajó la presión un poco, pero volvió otra vez y se recuperó. Y el agua está saliendo, a veces sale amarillita, pero en estos días está saliendo más clara.
1: Ay, se ve tan linda cuando sale así amarilla, ¿verdad? Yo no sé.
2: Amarillita, yo la uso porque me economizo harina de café.
1: Cuando sale
2: amarillita.
1: Se ve bonita cuando sale del grifo así.
2: Sale así, cuando sale amarillita.
1: Pues
2: sale.
1: Ay, sí, pero eso
2: yo... Pero mira, te voy a contar, mira, yo cuando yo solicité agua para esa casa en Mombillú, nos dijeron en febrero, un mes para ir a chequear el contador.
1: Sí.
2: Pasó el mes, fuimos allá. No, que no pudieron. Pasó el mes. Cuando lo aprobaron, que se pagó la fianza y se pagó todo. Vamos a ir tal día a buscar agua, a conectar el agua. No aparecieron.
1: No.
2: Yo fui a la oficina. No, que ellos fueron y dicen que tú tienes un liqueo en tu casa. Y ¿cómo ellos saben que tengo un liqueo en mi casa? Me dije yo. Yo no sé, ellos tienen equipo. Bueno, yo, entonces... Da la casualidad, yo trabajo en construcción, yo he hecho trabajo en Guapa, yo conozco mucha gente.

0: Voy a Agustín. Si de casualidad me encuentro gente en la calle que yo conozco, le voy a dar la queja. Porque eso fue lo que pasó. Yo me encontré un muchacho, que amigo mío, supervisor de Guapa, me lo encontré en la calle y le dije, mira, tengo este problema. Y él me dio, dame una llamada más tarde. Y lo llamé. Al otro día fueron y pusieron, montaron el contador. El problema que tuvieron era que ellos estaban yendo a la casa equivocada. Estaban yendo a la otra calle, de donde yo vivo.
1: Sí.
0: ¿Sabes? Y yo digo, pero entonces la montaron. Pero si yo no encuentro a ese muchacho en la calle, no me ponen el agua. Y yo iba a Guapa dos veces a la semana a quejarme. ¿Sabes? Que si no le contestan el teléfono, que se le metan a la oficina. Eso es lo que tienen que hacer. Porque no van a poder meterse en la planta, pero en la oficina pueden meterse y dar la queja ahí. ¿Me entiendes? O sea, que Guapa, esta gente también son bien complicados, ¿verdad? Con esta gente, porque ellos cuando no quieren contestar el teléfono, no contestan.
1: Sí, así es.
0: Yo iba, ellos me decían, te voy a llamar. Déjame averiguar que te voy a llamar. Me decían. Yo iba allá como a los dos días, dijo, no me llamaste. Ah, que ponían excusa. Increíble, o sea, increíble. Hay que buscar con esta gente, hay que bregar de esta manera. Y tú encuentras una brigada en la calle, dale la queja, porque ahí hay un supervisor. Y ese te va a tener que responder. O sea, que verdaderamente, pues vamos a ver si ahora, después del ¿qué día son las elecciones? ¿El día qué?
2: En noviembre.
0: ¿Noviembre qué?
2: Creo que en noviembre 3, algo así.
0: Algo así, ¿verdad? Mm. Ok. En enero, toma de posesión. Candidato nuevo, el que gane. Vamos a ver si ellos empiezan, como dicen, que hablan, porque eso es toda la promesa de ellos, a trabajar con Guapa. A ver, si Guapa cambia la manera de la que está trabajando.
2: Guapa y el hospital están al garete. Mire, si va al hospital tiene que llevarse una colcha para la camilla.
0: Sí, me imagino.
2: No se imagina que es así, que no hay colchas para camilla.
0: No tienen un Londres, ¿sabes? Tienen un Londres incluso para lavar.
2: No tienen ni. Mire, usted no sabe lo que está pasando ahí. Usted no sabe. Ay, Dios mío, si usted supiera. Y lo que me cuentan. Son de adentro, no son de afuera. De adentro, uh-huh. De adentro, sí.
0: Eso es mala administración.
2: Mire, yo me enteré de que hay alguien, a alguien le pagan aquí en Santa Cruz por leer algo. No, yo no soy médico, yo soy doctor, pero no sé mucho. Le pagan por leer ciertas cosas, ¿verdad? Le hacen un examen, pues le pagan a alguien aquí. Sin embargo, están mandando a leer los resultados a Estados Unidos. ¿Qué? ¿Por qué será?
0: Allí se está beneficiando.
2: Bueno, si le paga a alguien aquí por leerlo, ¿por qué tienen que mandarlo a leer?
0: No, pero si lo están mandando a Estados Unidos, uh-huh. En esa transferencia de aquí a Estados Unidos, que lo lean y lo miren, alguien se está beneficiando.
2: ¡Ajá! Ay,
0: tiene que ser, que ser. Ahora mismo en Puerto Rico no te aceptan un paciente de aquí y las vienen,
2: no.
0: Porque mi PI no paga.
2: No.
0: Esta gente no pagan. O sea, mi PI, no, ellos no pagan, no están pagando, y ellos reciben dinero para eso.
2: Y aquí no hay una agencia que pueda, tampoco no hay una oficina oficial que sea independiente, que no tenga que ser del gobierno. Que pueda entrar, chequear los libros, como en Puerto Rico.
0: No, aquí lo que está es alguien ahí que brega, pero el problema que hay aquí es que se sigue trabajando bajo el ADN. O sea, yo cojo una posición y te doy trabajo a ti, porque tú me ayudaste a la campaña, o tú eres familia mía, tú eres primo. Entonces dan posiciones a personas que no están capacitadas para hacer el trabajo.
2: También.
0: Habiendo gente capacitada para hacerlo, pero como yo soy, eres primo mío o me hizo en la campaña, yo le doy el trabajo a él. Uh-huh. Ese es el problema que tiene este gobierno.
2: Eso ocurre cuando hay un solo partido que es el que controla todo.
0: Exactamente, eso es lo que está pasando. El Partido Demócrata está controlando y las vírgenes por los últimos 25 años. ¿qué gente hay de otro partido en el Senado? Los independientes, que es Rocky Johnson, creo que es el único, si no me equivoco, que es el único independiente que está ahí. Los demás son demócratas. Por eso es que ya a los senadores tampoco les creo, porque ellos vienen a decirte, pueden hacer 20,000 promesas, pero después ellos tienen que ir a pelear en contra de 14 personas más para cumplir lo que ellos prometieron. ¿Entiendes? Y si no le cae bien a ninguno, pues uno que le vote en contra se chavotó.
2: No, increíble.
0: Es que la verdad, tú, sabes, tú tienes que ser consciente de o sea, tú un Senado que venga dominado por un partido, puede ser que de ese partido puede ser que apruebe cosas. Está bien, puede
2: bueno,
0: ser.
2: Bueno, el Senado que va a terminar ahora se enfrentó varias ocasiones al gobernador, ¿sabes?
0: Sí, no, bueno, sí, se enfrentaron al gobernador muchas veces.
2: Tenemos por un Gitting, un Violet.
0: Un Gitting, un Violet. Que se le pues claro, que son personas que a pesar de que son demócratas, son del pueblo.
2: Sí, sí.
0: ¿Me entiendes? Son del pueblo. Porque si tú te miras en las elecciones, la pasada primaria, ¿quién fue el candidato que más votos sacó?
2: Violet aquí en Santa Cruz.
0: Violet sacó más votos que la misma Plaskett.
2: Sí.
0: ¿Me estás entendiendo?
2: Sí, sí. Pero en San Tomás perdió.
0: Porque son gente de pueblo, gente que se a pesar de eso con el pueblo y ayudan. Se han enfrentado al gobernador un montón de veces en proyectos que verdaderamente no, ellos creen que no beneficia al pueblo. Pero claro, si no me beneficia a mí, ¿para qué te lo voy a probar?
2: Frankie Johnson, Gitting y Violet.
0: Fiscalizan
2: muy bien los que llegan allí.
0: No, esa gente, eso sí, son tremendos. Uh-huh. Ellos fiscalizan muy bien. Pero entonces los demás, pues son batatas políticas.
2: Bueno, hacen su trabajito, ¿verdad? Más o menos. Pero... Vamos no, a ver, claro. Porque ahora se cree que van a entrar un chorro de gente nueva ahí, que yo no sé quiénes son. ¿Usted sabe quiénes son? ¿Usted chequeó lo que van a coger?
0: No, yo no he chequeado. Yo sé que son como 20 y pico, para 7, pero...
2: No, 24,
0: 20. Lo que me gustó fue que este muchacho que cogió nuevo, González.
2: Ah, sí, entró por lo menos en el grupo demócrata, entró séptimo, pero esa posición...
0: Sí, entró séptimo con los demócratas, me gustó eso, que cuando yo vi la lista, yo, wow, qué bueno que
2: entró. Lo que pasa es que entrar sexto o séptimo es bien peligroso, o sea...
0: Para la sí, gente, no, claro, porque no vas a entrar, puede ser que no entres a elecciones, depende con los que cojan.
2: Sí, sí, entonces, ¿qué pasa? Bueno,
0: porque son muchos.
2: No, y tú tienes que tener billete para hacer campaña. Olvídese ya de... Usted tiene que tener dos cosas, varias cosas. Ser una persona que sea simpática, que la gente se lleve bien con el pueblo.
0: Sí, que le caiga bien a la gente.
2: Tener la capacidad y educación para estar allí, porque allí se pelea duro. Y tercero, tiene que tener la capacidad económica. Si usted no tiene dinero y no hace campaña, pues...
0: La campaña sale cara.
2: Uh-huh.
0: Por ejemplo, en cuestión de publicidad en la radio, publicidad en los carteles y todo eso. Oye, los carteles de Vox no los han quitado.
2: Ah, me dieron esa queja que
0: si no los quieren, dime en Padeña.
2: No han sacado los de Roach.
0: No, si no los quieren, que avisen que uno los saca y los usa para leño, para hacer jaula, para hacer cualquier
2: cosa. No, porque están contando los votos otra vez.
0: ¿Los están contando otra vez?
2: Ay, Dios mío.
0: Chacho, ese no ganaba ni cogiendo solo, papá.
2: Mira, a mí me dicen que ese era el candidato del grupo que dirige el partido.
0: El grupo demócrata, que son los que dominan. Pues sí, claro, por eso yo te estoy diciendo, y yo le he dicho unas cuantas veces, que a la candidata que ganó, que no le pase lo que le pasó a Donald.
2: Bueno, porque lo que pasa es que lo que
0: te lo estoy diciendo, Donara que la crucificó fueron los mismos demócratas, y tú lo
2: sí,
0: sabes.
2: Sí, pero también el gobernador Mapp
0: hizo una campaña fuerte.
2: Fuertísima, muy eficiente.
0: Hizo una campaña fuerte, claro, yo entiendo, hizo una buena campaña, pero... También los demócratas tuvieron mucho que ver con
2: eso. Sí. ¿Entiendes? Aparente y alegadamente.
0: Eso fue así.
2: El grupo que controla el partido, como que no quería, yo no sé. Entonces hubo unas negociaciones con MAP ahí, ¿verdad?
0: No, de hecho, claro. Ellos son los que... ¿entiende?
2: Pero vamos a ver.
0: Ese es el problema, vamos a ver qué pasa. Porque mire, hay más candidatos.
2: Si yo fuera candidato,
0: para la gobernación.
2: Si yo fuera candidato independiente, ya hubiera hecho un préstamo de $100,000 para hacer campaña. Usted no.
0: ¿Y si pierde?
2: Pues, a pagarlo.
0: Ah, pues. Yo digo que yo siempre he dicho que el que sale senador es ganarse la lotería. Se gana un premio de $85,000.
2: Hágame la otra pregunta. ¿Y si gano?
0: ¿Ah?
2: Y si, no me he hecho la otra pregunta. Tiene que hacer la otra pregunta.
0: Bueno, si gana, ¿qué va a hacer?
2: No, tiene que decirme, ¿y si gana?
0: ¿Y si gana?
2: ¿Eh? Espera, se lo saco al pueblo, lo chavo.
0: Pues el pueblo paga el préstamo. Así tiene que pagar. Ahora, si pierde, lo paga. Ahora, si gana, lo paga el pueblo.
2: Se está hablando cosas que se está inculcando, que te dice cosas a veces que uno no las cree. No,
0: pero es que la verdad, o sea, ¿cómo te digo?
2: Ay, papá. Que mucho...
0: Mira, en el pueblo, en el barrio mío, donde yo me he criado en Puerto Rico, había un bocachito que decía que tú le preguntabas que era política, y él decía, política es el arte de engañar un pueblo. Sí, eso es política, el arte de engañar un pueblo.
2: Ay, Dios mío,
0: porque mucho... te vienen con 20,000 promesas para convencerte. Sí. A la vez que ganan, se olvidaron las promesas. Y tú sabes que es así. Por eso yo siempre digo que cuando esta gente viene con el mismo patrón, guapa, escuela y salud. Ganan, guapa se fue el trasto, salud también se fue, porque 8 años este gobierno que está, y mira cómo está ese hospital. Un hospital que tiene que ser lo primordial de una ciudad, de un pueblo, el hospital, escuela también, pero lo primordial es la salud.
2: Bueno,
0: porque ahora mismo están cogiendo a la gente y las envían para Estados Unidos porque no la pueden atender aquí.
2: Gracias, fiscal. Yo me alegro, ¿verdad? Porque aunque usted es una persona cristiana, está consciente de lo que pasa. Y porque usted sea cristiano, no quiere decir que va a dejar que lo pisotee.
0: Ah, no, yo tengo que quejarme porque yo, lo mismo que sufren los otros, lo sufro yo también.
2: Lo felicito.
0: No, estamos, pase buen día.
2: Y sin ofender a nadie. Usted no,
0: yo no ofendo porque yo no tengo que ofender a nadie. ¿Usted? Y mira, acordarle a la gente que tenemos campaña en la iglesia. Empezamos anoche.
2: Dígame, ¿cuándo?
0: ¿Cuándo? Empezamos anoche, estamos esta noche y mañana por la noche tenemos 3 días de campaña. Anoche tuvimos un culto precioso.
2: ¿Y por qué no me mandó esa?
0: Estoy invitando a todo aquel que no tenga dónde ir, que se dé cita esta noche en Virtud del Cielo, en Calcojún, en el 6AD Calcojún. Allí estamos, allí.
2: La próxima vez, me da eso una semana antes para yo pasarlo por aquí.
0: Ah, no, está bien, sí, no te preocupes. Cosas, pues ya tú sabes.
2: Ok, sí, porque si no lo voy a poner en disciplina.
0: No, está bien.
2: Ok, hermanito. Bien.
0: Ok, hablamos, cuídate. Bien.
2: Bueno, familia. Ah, rayos, se ha llenado esto de mensajes. Bueno, como yo no quiero por aquí echarle más gasolina al fuego, pues no voy a leer algunos de ellos, pero... aquí me llega, a ver, pues, pero aquí te el mensaje, sí, mi hijo está en Puerto Rico, como dije ahorita, que va a ver a su tía, a mi tía, que es como mi mamá, ok, que va a ver la familia, sí. ¿Qué más? Deja lo que me dice 00 July. Hay 59 posiciones abiertas para la policía, para ser elegible a la policía de las Islas Vírgenes. Hay 95 que se van a retirar para el retiro. Y mira, 59 abiertas y 95 que se retiran aquí en las Islas Vírgenes. Así que si usted... entiende que está capacitado para ser policía, no para recibir un sueldo, sino para ser policía de verdad, y ser como un verdadero policía, una persona recta, seria, complaciente, qué sé yo. Entonces, usted tiene que ser de todo un poquito para ser policía, ¿verdad? Me refiero en cuanto a su vida y su forma de actuar. Cortés, ser recto cuando hay que ser recto, saber cuándo dar una oportunidad a un vehículo, ¿verdad? Porque a veces cometemos errores en la carretera. Por ejemplo, ahí yo en ese entonces no se me olvidó coger el nombre al policía, porque me pararon un sitio donde yo tenía que hacer un pare. Cuando uno llega a la GES, que va por ahí por la carretera donde está la Tejasa, pues ahí al final hay un pare que nadie se para. Hay una curvita que usted sigue, mira, como usted mira para el lado y no viene en carro, se zumba, pero es un pare. Ahí me paró hace años un policía, habían dos, un policía, dos, uno en un lado y otro en otro. Y yo hubiera, si me hubiera dado un ticket aquel policía, yo lo hubiera pagado con gusto. Oiga, porque con ese respeto que me trató, porque hay algunos que regañan, ¿verdad? Y a mí quien me regañaba era mi mamá y mi abuela y mi familia, y mi tío. Nadie aparte de eso me tiene que regañar. Yo, si cometo un error, te digo, mire, le voy a dar un boleto porque usted está en infracción. Si yo no estoy de acuerdo, voy al tribunal. Pero aquel policía me trató de una forma tan respetuosa. Me dio un chance. Yo, mire, si yo me sentía hasta mal. Después, cuando me fui, le di las gracias. Entonces, por el camino, yo decía, yo me debía haber dado el ticket porque a mí no me dio coraje de la forma en que. Ahora, si ustedes ponen altanero y pega a discutirle, y a eso, ahí es la cosa. Ahí se prende el fuego. Bueno, vamos a rapidito a dar el nombre de nuestros auspiciadores porque hoy el público no me ha dado chance. Gracias a las gracias, siempre yo doy las gracias. A todos, que la atención, no olviden que todos los domingos a través de la emisora de San Tomás 90.1, escuche desde las 5 de la tarde el culto de la Iglesia Asamblea Cristiana El Oasis con el pastor Wilfredo Burgos. Les invita, ¿quién va a ser? Ay, bendito. El que siempre ayuda a uno cuando llega allí a San Tomás, por lo menos a mí me ha dado mucha ayuda y a toda persona que lo ocupa, Angelito Jiménez. Así que gracias a Ángel. Y esa es la iglesia que él va. Muy bien, transmite el culto todos los domingos. Entonces, la Asamblea Cristiana de Oasis en San Tomás les invita a un concierto cristiano con la participación de Amy Puello y Chanel Navas. Se llevará a efecto el sábado 29 de este mes en Kingdom International Center en el 1517 de Hilton Charlotte Amaria. Para más información, usted puede llamar también a Ángel Jiménez allá en San Tomás. 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Real Auto, también saludo allá a otro de mis hijos, ¿verdad? Franklin Marte, dice aquí. Sí, Franklin allá, ¿verdad? que está bregando ahí con Real Auto. Estamos luchando. 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Castillo, mi hermanito Castillo de San Tomás. Ya, ahora están escuchando la estación, mire, sin antena. Y el Pachá me dijo, papi, no, ya yo escucho la estación sin antena. Ya, para que usted vea. También vamos a estar esta llamadita. Aló, buenos días.
3: Hola. Papilo, buenos días.
2: Buena.
3: ¿Cómo tú estás?
2: Mal.
3: Oh, no está muy bueno hoy.
2: No, mi hija, porque ay, hoy amanecí con un dolor. Ay,
3: Dios. Eso es mental, papilo, eso es mental.
2: ¿Es mental?
3: Sí, bebes un palo de mamá Juana y se te quita.
2: Ay. Padre, mire, no me recuerdo. Hace años en la carretera de Río Piedra a Cagua, por muchos años. Ajá. Yo era jovencito, en la orilla de la carretera. Ajá. Había alguien vendiendo cosas allí, tenían, y entre las cosas tenían un galón de mamá, y
3: de mamá Juana.
2: Ajá, y decía mamá Juana. Yo decía, ¿qué rayos es eso, mamá Juana? Y yo le dije, ¿qué es eso? Me dice, eso es el licor mezclado con un chojo de palos que consiguen. Sí, muchos palos. Yo cuando aquello, pues yo me daba el trancazo, usted sabe, porque verdad, uno es joven.
3: Claro.
2: ¿Se acuerda? Igual que usted se acuerda, que usted se daba los palos escondidos.
3: Ah, no, papiro, yo tengo los galones preparados aquí. Digo, y eso te pone a trepar paredes.
2: Como yo averiguo las cosas. ¿Vieron?
3: Y eso, pero no era divino.
2: Mire, y me dio un palo de mamá Juana, pero aquello no era mamá Juana, aquello era mamá infierno. Dios mío, aquello me cayó.
3: No, porque sabe amargo por los palos, no, pero es bueno, papiló, es
2: pero
3: bueno.
2: ¿Y por qué sabe tan malo?
3: Mira, ahorita Ani tiene como 7 muchachos, si te da un palo mamá Juana.
2: ¿Quién tiene 7?
3: Tú ahorita vas a tener 7 muchachos si te da un palo mamá Juana.
2: ¿Cómo?
3: Hijo con Ani.
2: Ay, se lo voy a decir a la doña.
3: Ay, no encondido, ella es mi amiga, es mi amiga personal. Papilo, perdona que te moleste.
2: Dime, amor.
3: Mira, no sé si es relajo, porque como tú charlateas, tú relajas tanto.
2: No, yo.
3: Papilo, yo te quiero
2: yo
3: preguntar.
2: No, si yo soy
3: relajas mucho en la mañana.
2: Yo soy un hombre serio.
3: Tengo que ser un locutor serio.
2: Sí,
3: pero ya
2: sí.
3: Como están ustedes. Y la. Oye, perdóname, papilo, son verdad que tú estás regalando unos pennies.
2: ¿Que estoy regalando qué?
3: Tú dijiste unos centavos, chavo prieto. Yo hago tu programa toda la mañana temprano.
2: Ah,
3: unos
2: que
3: pennies.
2: Ajá. Sí, yo tengo
3: unos centavos prietos.
2: Que yo tengo muchos chavitos prietos, sí.
3: Pero tú dijiste que lo estabas regalando, ¿son verdad?
2: Que yo dije eso.
3: Mira, ay, pues tú tienes amnesia, mijo.
2: Que
3: te
2: yo.
3: Estás dejando Alzheimer.
2: Yo dije.
3: Sí, papilo, tú le diste a esta señora.
2: Ajá.
3: Mire, lo quiere.
2: Sí.
3: Usted no le gustan los pelos de chavo prieto.
2: Ajá.
3: No, pero tú no lo estás dando, ¿verdad?
2: Que yo dije eso.
3: Oye, mira, papilo.
2: Ajá.
3: Vuelve otra vez y repite el programa por la mañana para que tú oigas.
2: Ay, sí. Pues
3: dice, yo tengo muchos centavos prietos.
2: Sí.
3: Y si quiere, dice, ya usted lo quiere. Yo dije, bueno, yo le pregunto a papilo si no lo está. Sí, pues no lo usa, porque muchas personas no usan.
2: Pero
3: también era eso.
2: Pero no, pero ¿para qué usted los quiere?
3: Para coleccionarlo.
2: Ah, ¿usted colecciona chavitos prietos?
3: Papi, no, yo estoy buscando el chavo del 43.
2: ¿Chavitos del 43?
3: Sí.
2: ¿Y qué tienen? Porque yo nací en el 42. ¿Qué tiene el del
3: 43? Para colección, que están dando mucho dinero por ese penny. Todo el mundo lo está buscando, el del 43.
2: Ah, pues yo voy a buscar.
3: No, mira, no. Fuera de broma.
2: Pero
3: yo le voy a llamar a papi y le voy a preguntarle, porque de verdad tú le dijiste a ella. A lo mejor lo dijiste relajando. Que tú le dices, usted no guarda, usted no le gustan los centavos prietos, a los árabes no le gusta que le paguen con centavos prietos.
2: No.
3: Ellos no aceptan. Y dice que van a eliminar pronto los chavos prietos. Pero en la de esos de coleccionista,
2: sí.
3: Si tú buscas en YouTube,
2: sí.
3: Y sí, el chavo de como el centavo del 1943, del 43, están buscándolo y están pagando mucho dinero.
2: Pero debe ser un centavo en específico, ¿no? No todos los centavos del 43.
3: Sí, pero ¿quién? ¿Y quién? ¿Cuál? Y esto no lo tiene todo el mundo, papilón. Pero de, sí. ¿Quién es de? La gente del tiempo de antes, pero nadie se va a sentar en tu esopení a buscar, pero el que está ahí
2: debe ser algún, debe ser alguna edición que tiraron que tiene a lo mejor una rayita o tiene algo que sí, algo especial, okay. Pero no es que todos los centavos del 43 debe ser un centavo en especial que una tirada que hicieron que a lo mejor la tirada tiene algo que no tienen los demás regulares, porque ahí es donde valen, pero de todos modos, usted puede estar segura que yo voy a chequearlo. Si hay uno del 43, yo se lo voy a regalar, cueste lo que cueste.
3: Ay, sí, ¿te crees tú? Si tú lo consigues, tú lo vas a mandar a cambiar. Eso no importa.
2: ¿Yo? No, si, no, yo, si yo le digo yo no que se lo... Fe. Si yo lo digo que se lo regalo.
3: Está bien. Papilón, gracias y perdona la interrupción del programa. Te paso buen día.
2: Cuídate, corazón. Bueno, la gente es loca. La gente me encantará porque si yo lo que estoy es contento toda la mañana. Eso es lo que yo quiero, jadearle a usted, llevarle a usted alegría. Porque mire, con tantas cosas que pasan. Usted sabe lo que es usted ver un viejo amargado. Usted ver un viejo, porque yo me considero viejo ya de la de qué edad soy yo. Déjeme ver. ¡Aló!
0: Buenos días, Papi Love.
2: Buenos días. A la edad que en qué edad estoy yo
0: senior,
2: porque déjeme ver los envejecientes, primera edad, segunda edad o tercera edad.
0: Sí.
2: Yo estoy en la tercera.
0: Sí, slash cuarta.
2: Usted se podrá imaginar un viejo como yo, abojecido, con la cara como un perro, todo el tiempo digo, pero los perros no se ríen. Y tú amargado, y que todo le moleste.
0: No, el que reza y le pide a Dios nunca envejece.
2: No se pone, ¡ay! No en balde, me siento joven.
0: Claro.
2: Cuénteme qué está pasando.
0: Oiga, sobre el penny, sobre el centavo.
2: Ajá.
0: La clave de
2: penny,
0: eso es,
2: penny.
0: Tiene que ser de cobre.
2: Se dice penny.
0: Penny.
2: Ok. Dígame.
0: Tiene que ser de cobre, no de metal.
2: También.
0: Sí, si es de cobre, vale dinero, sí.
2: Y así, sencillo, así, o...
0: Así, si es del 43, si es de cobre... Tiene billete por más de 100 mil.
2: Si es de cobre, que si como
0: una... Si es de cobre.
2: ¿Están recogiendo el cobre entonces?
0: Sí, tiene que ser cobre.
2: Bueno, pues yo sí consigo... ¿Y cómo uno sabe si es de cobre o de qué?
0: Coge un limán y si no se te pega, pues es cobre. Si te pega, es metal.
2: Un imán. Bueno, vamos a ver, chequen todos los centavitos, chequenlo.
0: Sí.
2: Óigame, cuéntame, ¿cómo está la calle?
0: Pues la calle está, el crimen es lo más que se oye. Uh-huh. Como le dije, hay se van a retirar 95 policías.
2: Me dice 00 July me manda un texto ahí que dice que Penta estaba en San Tomás.
0: Hay una grabación ahí, precisamente él está hablando sobre el crimen, si lo puede poner un momentito para que las personas escuchen lo que Penta le sugiere a la policía. Hay unos programas ahí que no están utilizando y Penta lo está explicando. Póngalo al aire, Papi Love.
2: Déjeme ver cuál es. Dice yo no sé, aparece él con alguien.
0: Con unos reporteros ahí, sí.
2: No, a ver si es esto.
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5: Today, most of these homicides, most, correlate with each other. No one is looking at the program that exists. We don't have MS-13, but we do have gangs. But we have a lot of retaliation, and the buildup on the street you would hear that is going to happen. No one is intervening.
2: Bueno, ahí escucharon ustedes, así es que tengo una llamadita por aquí que me entra, vengo ya mismito, no se me vaya nadie, pero mire, nadie, que esto se está poniendo bueno, vengo ya.